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1: Cuando tú vienes a su presencia, Él te llena como nadie más. Te quiero invitar a que levantes esas manos conmigo, donde quiera que estés, y le digas conmigo al Señor: te necesito, Señor. Te anhelo más que la vida misma, Señor.

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0: Nosotros, todo para nosotros, nuestro tesoro, nuestro Dios.
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0: Bienvenidos a Enfoque la Familia. Les saluda Esteban Porras. En este programa ayudamos a las familias a mejorar en Cristo a través de capacitación y educación en línea. Hoy comenzamos un programa urgente para proteger a los que más amamos. Sixto Porras nos habla sobre la necesidad vital de tener una estrategia de salida antes de que la presión llegue. La presión para arriesgar nuestra integridad. Veremos cómo incluso los niños pequeños tienen sensibilidad hacia lo incorrecto y por qué a veces cedemos ante la presión simplemente por el deseo de ser aceptados o por impulsos emocionales. Escuchemos.
1: Corre, Pedro, corre. Si estás en un ambiente peligroso, corre. Si el Espíritu te dice que eso no te conviene, corre. Y esto es lo que Pedro hizo, un poco tarde, pero lo hizo. Es mejor diseñar una estrategia de salida antes de que la presión venga, porque la mejor ofensa es una buena defensiva, el que yo pueda prever aquellos ataques. Por ejemplo, el otro día escuchaba a unos padres dialogar con su hija adolescente. Y me pareció fascinante la forma en que ellos le dijeron, si en algún momento tu novio te presiona a hacer algo que no quieres, corre, llámanos, termina. Si estás con amigos que te ofrecen droga o bien alcohol y no te gusta el ambiente, llámanos, iremos por ti. Tienes que decidir qué vas a hacer cuando te presionen para hacer algo que no te gusta. Y los padres le miraban a los ojos y le decían a su joven, no importa lo que hayas hecho, no importa lo que haya ocurrido, no importa la hora que sea, corre y nosotros iremos por ti. Es necesario que nosotros podamos advertir el peligro y preparar nuestros corazones para poder tener una buena ofensiva cuando venga la presión. Todos somos sensibles cuando hacemos algo incorrecto. Y todos podemos advertir el peligro cuando lo estamos experimentando. Si nosotros no corremos a tiempo, podría ser demasiado tarde. Mas el Espíritu Santo siempre va a advertirnos el peligro y tenemos que aprender a correr a tiempo antes de que la presión llegue. Uno se pregunta, ¿por qué cedemos ante la presión? ¿Porque queremos ser aceptados? ¿Porque queremos caer bien a los demás? ¿Por rebeldía o por orgullo? Nadie puede actuar por rebeldía. No queremos que los demás se burlen de nosotros o nos menosprecien. Y esto nos lleva a unirnos al grupo porque estamos buscando aceptación, sentido de pertenencia. O bien nos dejamos llevar por las emociones del momento, la adrenalina crece al máximo, nos volvemos reactivos y emocionales, solo respondemos a los impulsos, pero no estamos midiendo las consecuencias. Recuerdo el caso de dos amigos que, viendo que el papá no estaba, decidieron tomar sin permiso el auto y yendo en la carretera, el amigo le dijo, aceléralo más, la presión, el estímulo, hizo que terminara en tragedia aquella escena. La pregunta que uno se hace cuando despierta de la escena es, ¿qué hice? Dios mío, ¿qué hice? Igualmente en casa, nosotros tenemos que aprender a bajar nuestras revoluciones, a no estimular a nuestro cónyuge o a nuestros padres a hacer algo que no conviene, o los padres a los hijos. Tenemos que aprender a hacerlo. Muchas veces cedemos ante la presión de grupo porque nos sentimos solos y estamos buscando a alguien que nos acepte o pertenecer a una familia, o porque nos sentimos desesperados y queremos ser amados, y esto hace que nos entreguemos a la persona equivocada. Sansón se equivocó y se entregó en los brazos equivocados. A Dalila le pagaron dinero para seducir a Sansón. Era una vulgar apuesta, una apuesta. Sansón cae derretido frente a la belleza de Dalila y ella, usando su astucia, le saca el secreto de dónde radicaba su fuerza. Cuando entrega su secreto a la persona equivocada, le sacan los ojos, pierde su libertad, pierde su dignidad, pierde su honor. Pierde su reputación, Y ahora es el hazmerreír de todos. Dios escucha el clamor de Sansón y al final, el último día, él cumple su misión y va más allá de lo que había hecho antes, porque Dios no nos dejará tirados en el camino. Dios no nos permitirá que estemos tirados. Por eso hoy, en el nombre del Señor, yo quiero animarle a que usted y yo tengamos la imagen de que terminaremos bien, terminaremos de pie, guardaremos la fe, Dios nos levantará, saldremos de los lugares peligrosos y seremos restaurados si en algún momento hemos caído. Dios no ignora nuestras debilidades, Él no las ignora, Él nos advierte el peligro, intercede por nosotros y nos da la fuerza necesaria para salir adelante, y siempre está listo para restaurarnos cuando hemos tenido nuestro corazón roto. Terminaba una conferencia de sexualidad y de pureza en un colegio. Esta niña de unos 13 años lloraba y decía: mis amigas me decían que lo hiciera en ese baile. Fuimos en la parte de atrás del gimnasio y una inocencia, solo me dolió. ¿Qué hice, Dios mío? Tengo sustos y ahora estaré embarazada. ¿Y quién es este chico con quien lo hice? Habíamos hablado de una segunda oportunidad, porque Dios es el experto como artista en tomar los corazones rotos y devolvernos nuestra dignidad, nuestra pureza, y devolvernos la capacidad de levantarnos. Ninguno de nosotros nació para quedar tirado en la oscuridad. Nacimos para reinar en Cristo, para vivir la pureza, la integridad. Deje que Él, el que le conoce, el que conoce lo íntimo, restaure tu vida. Hoy es nuestro día de salvación, pero requiere arrepentimiento de nuestro corazón.
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1: El Señor le advierte a Pedro que lo va a negar. Observe la escena. Vamos a ver por qué Pedro lo niega si era el amigo, era el discípulo cercano, se había contemplado la gloria de Dios. ¿Por qué Pedro niega al Señor? Observen la advertencia. Simón, Simón, dice Lucas 22, 31 al 34, Satanás ha pedido zarandear a cada uno de ustedes, de todos nosotros lo vamos a experimentar como si fueran trigo. Pero yo he rogado en oración por ti, Simón, para que tu fe no falle. Esa es la oración del Señor. No tengo que caer, no tengo que exponerme. De modo que cuando te arrepientas y vuelvas a mí. Estos son los dos elementos importantes para encontrar restauración: arrepentimiento, perdón, lo hice mal, Señor, perdón, y cambiar de rumbo, escapar por mi vida. Cuando vuelva Él, dice, fortalece a tus hermanos. Volveremos más compasivos, más misericordiosos, volveremos con mayor ternura. Y ahí Pedro responde lo que podemos responder cuando estamos cerca del Señor. Pedro dijo: Señor, estoy dispuesto a ir a prisión contigo y aún morir contigo. Es cierto. Jesús le respondió: Pedro, déjame decirte algo. Mañana por la mañana, antes de que cante el gallo, me habrás negado que me conoces. Me habrás negado tres veces. La pregunta que surge es: ¿por qué lo niega? Pedro lo vivió todo. Vio a Lázaro resucitar, vio la multiplicación de panes y peces, vio milagros, caminó sobre el agua, vio a Jesús calmar la tempestad. Hemos visto su gloria. ¿Basta eso para no negarlo? No. La pregunta es: ¿Por qué niega a su maestro, a su salvador? La razón es sencilla. Se sentó con la gente equivocada y permaneció ahí más del tiempo debido. Ese fue su error. Y comenzó a seguir a Jesús de lejos. Tres errores cruciales que no podemos cometer. Pedro se sentó con la gente equivocada. Permaneció ahí más del tiempo debido. Hoy el mensaje es sencillo. Corra a tiempo antes de que sea tarde. Si pertenece a un chat que no le conviene y que usted sabe que está corrompiendo su conciencia, corra, salga. Si está navegando en sitios de internet que están robando tu inocencia, corre, escapa por tu vida. Si usted está en una relación donde está siendo presionado a hacer algo que no le conviene, renuncie, termine, corra, por favor, antes de que llore las consecuencias de una mala decisión. Trabajemos el tema en cuáles fueron los errores de Pedro. Observe lo que dice Lucas 22:54 en adelante. Prendieron entonces a Jesús y lo llevaron a la casa del sumo sacerdote. Primer error, Pedro lo seguía de lejos. Yo no puedo seguir a Jesús de lejos. Cuando yo estoy cerca de él, veo su gloria. Cuando estoy cerca de él, tengo fe. Cuando estoy cerca de él, tengo seguridad. Pedro seguía a Jesús de lejos. Eso tenemos que advertirlo. A Dios se le sigue de cerca. Verso 55. Pero luego, cuando encendieron una fogata en medio del patio y se sentaron alrededor, Pedro se les unió. Y aquí cometió el error fatal. Se unió a las personas incorrectas. Se unió a la gente que le sacó lo malo. Una criada lo vio sentado a la lumbre y miró detenidamente a Pedro y le dijo, este estaba con él. Inmediatamente Pedro lo negó. Muchacha, yo no lo conozco. Poco después lo vio otro y afirmó, tú también eres uno de ellos. No, hombre, no lo soy, contestó Pedro. Literalmente en la Biblia dice que Pedro comenzó a utilizar palabras obscenas para que distinguieran que no era uno de los discípulos. Y aquí viene el otro error de Pedro. Como una hora más tarde, se quedó más del tiempo debido. Como una hora más tarde, otro lo acusó. Seguro que este estaba con él. Miren que es Galileo. Hombre, no sé de qué estás hablando, replicó Pedro. En el mismo momento que dijo eso, cantó el gallo. Aquí viene la parte fascinante de la restauración de Dios. Él está frente al Sanedrín. Está empezando su juicio para ir a la muerte. Y en ese momento el Señor se volvió y miró directamente a Pedro. ¿Se imagina cuando las miradas se cruzan? Es como si Jesús hubiese ido al patio a encontrarse con él. Y entonces Pedro se acordó de lo que el Señor le había dicho. Hoy mismo, antes de que el gallo cante, me negarás tres veces. Hizo lo que debía haber hecho desde el principio. Y saliendo de allí, lloró amargamente.
0: Es impactante recordar que nadie nació para quedar tirado en la oscuridad, sino para vivir en integridad. En el próximo segmento con Sixto Porras analizaremos la historia de Pedro y los tres errores cruciales que lo llevaron a negar a su maestro, a Jesús, aprendiendo lecciones profundas para no repetir sus pasos en nuestra propia vida. Gracias por estar con nosotros. Se despide Esteban Porras de Enfoque la Familia, donde ayudamos a las familias a mejorar en Cristo.
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hay un secreto muy poderoso. Que la virtud que le reconocemos a Dios, eso es lo mismo que se nos viene a nosotros. Cuando decimos que Él es admirable, sus maravillas vienen a nosotros. Cuando decimos que Él es consejero, sus consejos vienen a nosotros. Cuando decimos que Él es fuerte Dios, su fortaleza viene sobre nuestra debilidad. Cuando decimos que Él es Padre eterno, Él suple todas nuestras necesidades. Abraza a tu familia, busca a tu familia ahí donde estás. Y vamos a adorar juntos como familia. Las naciones necesitan ver familias adorando al Señor.

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1: ¡Aleluya! ¡Oh, Señor! ¡Nos gozamos!

0: prediquemos el hecho de que en ti y solamente en ti hay libertad, Señor, y que no es esta vida lo único que existe para nosotros, sino hay eternidad.
1: Confiamos en tu palabra que dice que si confesamos nuestros pecados, tú eres fiel y justo para perdonar nuestros pecados

Voy a invitarle que esté de pie conmigo y vamos a clamar a Dios que nos sane. Señor, estamos tu pueblo reunido esta noche, humillados delante de ti. Queremos pedirte que sanes nuestra tierra. Cante conmigo así.

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1: Acuérdate, oh Señor, cántalo conmigo. Las naciones de la tierra, acuérdate que tu favor

Señor, queremos pedirte por las naciones de la tierra. Queremos pedirte que tengas misericordia de nosotros, que en tu favor, tu bondad, escuches el clamor de tus hijos en esta noche, escuches el clamor de tus hijos alrededor del mundo entero. Que tengas misericordia de las naciones. Ten misericordia de nuestro país. Hermano, levante su voz y ahí donde usted está, empiece a clamar al Señor y a decirle: Señor, acuérdate que tú eres un Dios de pactos y que guardas los pactos desde la antigüedad, que nunca has fallado a tu palabra, Señor, y que nunca fallarás a tu palabra jamás. Señor, clamamos esta noche por las naciones de la tierra, que te acuerdes de ellas en misericordia, con tu favor, en el nombre de Jesús. Alguien dígame.

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Dios, que cuando tú y yo lleguemos al cielo, se nos van a repartir coronas. La Biblia habla de 7 diferentes tipos de coronas que podemos recibir, y algunas de esas coronas

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1: Denle ese aplauso al Señor. Esta canción se llama Peña de Oreb, escrito por un hombre que aún vive. Le pedí a Ralphie que lo cantara. Ralphie.

0: Gracias, Ralphie. Aquí a mi derecha tengo a Gadiel Espinosa. ¿Tu papá todavía vive, Gadiel?
1: Sí.
0: El papá de Gadiel compuso una canción hace... ¿cuántos años fue?
1: Como 35
0: años. Hace 35 años atrás, antes de que tú nacieras.
1: Sí.
0: Y yo tampoco había nacido.
1: Sí, sí.
0: Bueno, ya había nacido. Pero esta canción ha bendecido a muchas, muchas vidas. Esta canción se llama Usa.

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1: Te adoramos, Señor. Levantamos su nombre en alto. Levantamos nuestras manos y nuestro corazón a ti, Señor, Rey de todo el universo, que estás cerca de nosotros, Señor. Maravilloso, Señor.

bendición. Glorioso eres, Señor. Precioso. La creación te canta, Señor.

Les aseguro que si tienen fe, tan pequeña como un grano de mostaza, podrán decirle a esta montaña: trasládate de aquí para allá, y se trasladará. Para ustedes, nada será imposible.

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Días antes de mi último cumpleaños, mi esposa me preguntó acerca de que si qué me gustaría recibir en ese día especial. Y recuerdo que mi respuesta fue que no necesitaba nada, que no me tenía que regalar nada. Pero el día de mi cumpleaños me levanté y me senté al piano y, pensando en la pregunta que me había hecho mi esposa, me puse a pensar en qué le respondería al Señor si Él me preguntara qué es lo que me gustaría recibir el día de mi cumpleaños. Y pensando en esto, escribí esta canción que se llama Este Día Especial.

0: Si es tu anhelo, díselo a Él. Es mi anhelo contemplarte, Jesús. Conocerte cara a cara.
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Jesucristo dijo: por tanto, id y haced discípulos a las naciones, bautizándolos en el nombre del Padre y del Hijo y del Espíritu Santo, enseñándoles que guarden todas las cosas que os he mandado. Y he aquí que yo estoy con vosotros todos los días hasta el fin del mundo. Amén.

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himno muy antiguo, precioso, que dice paz. Paz, cuán dulce paz. Quiero pedirles que cerremos nuestros ojos. Dígale conmigo: Señor, gracias por la paz de Dios que sobrepasa todo entendimiento, que guarda nuestros corazones y pensamientos en Cristo Jesús. Dice así.

0: Gracias, Señor, por tu paz que sobrepasa todo entendimiento, que nos da felicidad.
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1: Señor, deseamos que tu espíritu descienda en este lugar, que tu presencia se manifieste.

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0: Aleluya.
1: Y toda la adoración, donde las cosas del mundo quedan atrás y ahora solo estamos delante de

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Venimos ante ti, oh Dios, sedientos, cansados, conscientes de nuestra necesidad de ti, más que de cualquier otra cosa. Necesidad de tu espíritu y de tu presencia.

0: Sumérgenos, oh Dios.
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2: Queremos tu presencia, papá. Esa es nuestra esencia.

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vida y son verdad. Tus palabras son eternas y te adoramos, Señor. Levanta tus brazos, abre tu corazón. Él habla tu vida ahora.

0: es dar gracias a Dios, porque su diestra te ha sostenido. Gracias, Señor. Gracias, Señor.
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0: Gracias, Señor. Gracias, Jesús.
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0: Levante un aplauso de adoración al Rey de Reyes.
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0: Aleluya.
1: Hay una sola cosa que yo quiero hacer. Yo quiero entregar mi vida en servicio y en amor a mi Señor. Y usted, en respuesta a ese amor, levante sus manos conmigo y dígaselo.

0: siempre de tu amor.
1: Cantaremos de tu amor.
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como se alababa antiguamente. Queremos alabar como alababa David. Así que mire, este es un salmo, el Salmo 118. Y este es un cántico antifonal. Yo voy a cantar la primer frase y usted va a repetir, porque para siempre es su misericordia. Ahora, ¿cuántos quieren un poquito de ayuda para hacer esto? A ver, levante la mano.

0: Así es, Señor. Declaramos eso, Señor, en esta noche. Tú eres el Rey. Tú eres el Rey, Señor.
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0: Señor. Aleluya.
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1: ¿Saben que el mundo necesita ser vencido? ¿Qué es el mundo? El mundo no es el globo terráqueo, el espíritu de este mundo. El mundo es el sistema de este mundo. ¿Cuántos estamos conformes en cómo va el mundo? ¿Hay alguno que esté conforme cómo va el mundo? Va mal. Escuchamos las noticias. Escuchamos las noticias, cada vez son más terribles. Noticias desde lo que pasa a nivel del mundo, pero también lo que pasa en las familias, lo que pasa en los matrimonios, lo que pasa en el corazón del hombre, el egoísmo, las leyes que se están dictando, todo va en contra de Dios. Y ese mundo trae consecuencias. Las consecuencias que son depresión, soledad, angustia, una vida insatisfecha, una vida que no encuentra paz. Todo eso está metido en el sistema del mundo. Y contra eso tenemos que luchar. Eso no es ajeno. ¿Cuántos pueden entender eso? Contra eso tenemos que luchar. Ahora, esa lucha no la ganamos con dinero, yo decía. No la ganamos con esfuerzo. No la ganamos con sabiduría humana. Sino que la palabra de Dios dice algo. Que lo que vence al mundo es nuestra fe. Nuestra fe. Por eso, si vas a ser un vencedor, si vamos a ser alguien que vence sobre todo este sistema tan feo y tan decadente que hay en el mundo, tenés que ser un hombre y una mujer de fe. Decirle al que está al lado, vas a necesitar fe para ser un vencedor. Decirle, no te preocupes si ganas un poquito menos, si la devaluación te hace achicar el sueldo, bueno, pero preocupate si no tenés fe, decirle. Debemos preocuparnos si no tenemos fe. Yo he visto personas con dinero, exitosas, pero sin fe y deprimidas. La depresión trae enfermedad. La depresión trae angustia. La depresión trae derrota. Por eso yo tomo esta palabra, que nuestra fe es lo que vence al mundo. Y yo sé que acá adentro estamos los vencedores de este mundo. ¿Cuántos dicen amén? Y no importa, gloria a Dios, es nuestra fe en Dios. Y quiero decirte algo, y quizás me diga, pero tuve tantas victorias perdidas. Pero si en esta noche decidís tener la fe correcta en Dios, hay una victoria para tu vida. Y no pienses a pensar que necesitas cosas externas. Pensá que lo primero que necesitas es una fe correcta.
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Yo no sé hoy cómo hayas venido aquí a este lugar, pero hoy yo declaro en el nombre de Jesús que por la fe hoy se rompen las cadenas. Hoy yo declaro que por la fe se va la enfermedad. Hoy yo declaro que por la fe se levantan verdades.

Hay una promesa de parte de Dios en el Salmo 92:10 que dice: pero tú aumentarás mis fuerzas como las del búfalo, seré ungido con aceite fresco,

0: Gracias, Padre, por esas fuerzas de búfalo que tú nos das.
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1: Señor, te damos gracias porque tu diestra siempre nos ha sostenido con fuerza y con poder. Señor, te decimos que a ti sea la gloria y el imperio por todos los siglos de los siglos. Y todo el mundo dice amén. El apóstol Pedro escribe en el capítulo 5, verso 10.

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1: Dios siempre está receptivo a alguien que quiere comunicarse con Él por medio de la oración. La oración nos conecta con Dios. La oración moviliza el cielo hacia nosotros. El que ora eficazmente también es conocido en el cielo. Dice, este vio claramente una visión como a la hora novena, que un ángel de Dios entraba a él y decía, Cornelio. Fíjese qué detalles, en una historia encontramos detalles. Él era un hombre que oraba, no era un judío, no era un practicante del judaísmo ni del cristianismo tampoco, pero un hombre que tenía una devoción por Dios y sabía que él necesitaba de Dios. Y al orar, la respuesta de Dios llegó con un ángel y le dijo, Cornelio. Quiero decirte algo, cada vez que oramos realmente de corazón, nuestro nombre es conocido en el cielo. Cuando yo oro, porque no vino y dijo, ¿quién es este que me llama? Dijo, Cornelio, lo conocía. Y dice, él mirándole fijamente y atemorizado, dijo, ¿qué es, Señor? ¿O qué quieres, Señor? Y él le dijo, tus oraciones y tu limosna han subido para memoria delante de Dios. Las oraciones y lo que hacemos, escuche esto, no es menor. Las oraciones y las cosas que hacemos para Dios suben a la presencia de Dios. Y eso nos tiene que dar luz y tranquilidad. A veces pensamos, y yo hice esto y no me pagaron como yo hice. No, si vos haces algo para Dios, no te importa lo que el otro haga. Te importa que eso ha subido a la presencia de Dios.
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1: Eso fue.

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2: No nos cansamos de cantarte, no nos cansamos de alabar.

Hay una promesa de parte de Dios en el Salmo 92:10 que dice: pero tú aumentarás mis fuerzas como las del búfalo, seré ungido con aceite fresco.

0: por esas fuerzas de búfalo que tú nos das.
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1: Tenemos que abrazar esto. Yo, el Señor me estaba reviviendo. Hay un poder en la oración, hay un poder transformador en la oración eficaz de una persona justa. Ahora, si la palabra eficaz quiere decir algo o alguien que tiene la capacidad de alcanzar un objetivo o propósito y produce el efecto esperado. Fíjese que hay una oración que es eficaz. ¿Qué es la oración eficaz? La que puede alcanzar lo esperado, la que puede provocar las cosas que estamos esperando. ¿Y quiénes las podemos hacer esa oración? Nosotros. Amén. Ahora, si dice que la palabra que hay una oración que es eficaz y puede mucho, está dando a entender que puede haber una oración que no sea eficaz y por lo tanto no produzca frutos, ¿no? Ahora, todos queremos ser aquellos que oren eficazmente. ¿Cuántos decimos amén a esto? Todos queremos que cuando nosotros oremos sea eficaz, que Dios escuche y que Dios responda nuestra oración. Y eso es de lo que hoy quiero hablar, y Dios ponía en mi corazón, porque hay un poder tremendo sobre un hombre o una mujer, y me gusta decir un jovencito o una jovencita, que puede entender que a través de su oración alineada con Dios, puede cambiar cosas tremendas sobre esta tierra.
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1: Amén. La mayoría de las personas no llegan a Dios para una obra por dentro. A veces llegamos por un problema. La otra vez alguien me comentaba que dice, no, pero van a la iglesia, muchos se arriman a la iglesia, o conocí a alguien que se arrimaba a la iglesia porque tiene una necesidad económica, de trabajo, y no está mal, no está mal acercarse para pedirle a Dios algo así. Pero luego cuando Dios empieza la obra, sabe que el problema no es tu trabajo, no es que no tengas trabajo, aunque en el momento puede ser. El problema quizá o la construcción tiene que ir por dentro. Y cuando Dios nos cambia por dentro, empieza esa obra en el corazón, nos empieza a transformar por dentro, es lo mejor que podemos recibir de Dios. Dios quiere continuar la obra que comenzó en nosotros. Amén. ¿Cuánto le damos gracias al Señor?
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0: Ser padre o madre implica tener a un grupo de pequeñas personas mirando con sus ojos bien abiertos el espectáculo que ofrecemos día a día. La manera en la que actuamos al sobrellevar las dificultades de la vida puede darles un ejemplo de cómo superar las propias en el futuro. Esto no implica ocultarles a los hijos nuestro dolor al enfrentar las crisis que vivimos, sino más bien modelarles cómo usamos nuestros recursos emocionales, mentales y espirituales para sobrellevar la dificultad. Los padres enseñamos con nuestro ejemplo a tener una actitud de fe y un pensamiento sereno y positivo ante la prueba. Con el paso de los años, nuestros hijos habrán aprendido a confiar en Dios, a mantener viva la esperanza y a tener la mejor actitud ante la vida. Le habla Sixto Porras de Enfoque a la Familia.
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Levanta esas manos. Solo tú eres adorado entre nosotros. Eres tú la imagen del Dios invisible, el primogénito de toda creación. Porque en ti fueron creadas todas las cosas, tanto en los cielos como en la tierra, visibles e invisibles, ya sean tronos, dominios.

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0: Señor. Tu ley que permanece por los siglos sea establecida en nuestro corazón. ¿Cuántos dicen amén? ¡Sí, Señor! ¡Sí, Señor! ¡Oh, aleluya! Levántale esos brazos al Señor en esta
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1: La oración eficaz también trae dirección de Dios. Dice: envía pues ahora hombre a Joppe y haz venir a Simón, el que tiene por sobrenombre Pedro. Este posa en casa de cierto Simón curtidor, que tiene su casa junto al mar. Él te dirá lo que es necesario que hagas. O sea, él oraba. La Biblia nos dice por qué es lo que oraba Cornelio. Él oraba siempre. Creo, a mi entender, que no oraba por una necesidad puntual, pero era una costumbre de una dependencia de Dios. Ahora, eso subió delante de Dios y vino una respuesta de Dios, porque había algo que, a pesar de que él era bueno, que era temeroso y oraba, él necesitaba hacer. Y esa respuesta vino de Dios. Hermano, hermana, amigo que estás acá, necesitamos de Dios para que nuestra vida sea direccionada. Necesitamos de Dios para que sepamos qué hacer. Hay veces que no sabemos qué hacer. Hay veces que las circunstancias nos superan, lo que hay dentro nuestro nos supera. Pero siempre que un hombre o una mujer ore eficazmente, escuche, porque esto es el tema de hoy, eficazmente, siempre va a haber una respuesta de Dios y va a haber una dirección de Dios. ¿Cuántos reconocemos que necesitamos dirección de Dios en nuestra vida? A veces ya marcamos la dirección. Yo el otro día hablaba de eso, y nos obstinamos por un camino, y cuando Dios nos y le pedimos que Dios bendiga ese camino, cuando quizás Dios me dice: no es ese camino, es otro el camino. Y tenemos que aprender a recibir la dirección de Dios, hermano.
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En este momento queremos declarar que Cristo reina con poder y que toda su creación, todo lo que respire, exalta su nombre. A su nombre. Alabamos, Jesús.

0: Dale un aplauso fuerte al Rey. Gracias, Señor.
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0: lo vivió todo. Vio a Lázaro resucitar, vio la multiplicación de panes y peces, vio milagros, caminó sobre el agua, vio a Jesús calmar la tempestad. Hemos visto su gloria. ¿Basta eso para no negarlo? No. La pregunta es, ¿por qué niega a su maestro, a su salvador? La razón es sencilla. Se sentó con la gente equivocada y permaneció ahí más del tiempo debido.
1: 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En este segundo bloque de la conferencia, Sixto Porras profundiza en por qué Pedro, habiendo visto milagros increíbles, terminó negando a Jesús. Estudiaremos el peligro de seguir a Dios de lejos, el error de sentarse con la gente equivocada y cómo la mirada de la misericordia de Cristo es capaz de restaurar cualquier corazón arrepentido, sin importar cuán profundo haya sido el fracaso. Escuchemos.
0: ¿Cuáles fueron los errores del Pedro? Número uno, el orgullo. El que crea estar firme, mire que no caiga. Yo no puedo llenarme de orgullo. Yo tengo que aprender a descubrir mi debilidad y correr en la dirección correcta. Proverbios 16, 18 dice, tras el orgullo viene la destrucción, tras la altanería, el fracaso. Yo tengo que entender, yo no puedo caer en la trampa del orgullo. Cuando usted experimenta éxito, fama, popularidad, tendemos a llenarnos de orgullo. Hay ambientes que nos atrapan y nos roban la humildad que un día tenía. Y usted y yo podemos vernos expuestos a esto. Huir no es un signo de debilidad. Huir es de valientes. Huir de situaciones que son agradables a los sentidos no es nada fácil, porque los deseos de la carne van a nublar nuestro entendimiento. Esta persona me decía, yo comencé a navegar en internet, comencé a envolverme con una persona extraña. De repente me vi envuelta en una red de pornografía infantil. Comencé a coquetear con una menor de edad. Lo llevó a consumar un delito penal. Y él decía, el orgullo de creerme seguro, que estaba solo, que nadie me miraba. Yo tengo que aprender a correr a tiempo. En estos días almorzábamos con un amigo que hace varios tiempos, él es auditor de un banco, me decía que el gerente quería conocerme y que fuéramos a almorzar. Era un ambiente protocolar, profesional, de trabajo. Ponen la comida y mi amigo dice, señor gerente, ¿me permite usted orar? Claro. Él cerró los ojos, yo cerré los ojos y él comenzó a orar, a dar gracias por los alimentos. Y dijo, amén. Ayer que hablábamos y conversamos, yo le decía, ¿cómo has logrado ser valiente? Déjeme hacer un paréntesis. ¿Cuántas veces usted no oró por vergüenza? ¿Cuántas veces usted se quedó callado para que nadie se diera cuenta que usted es cristiano? No porque no quiere, es porque la presión es muy fuerte. En ese momento, el momento en que yo cierre mi boca y quiera pasar como un anónimo, pierdo la batalla. Ayer me decía mi amigo Sixto, en mi trabajo todos saben que yo soy cristiano. Mi Biblia está encima. Cuando tienen problemas me buscan. Cuando hay situaciones donde se puede buscar la economía mayor por una forma incorrecta, todos saben cuál va a ser mi criterio. No, hay que hacerlo legalmente, no corresponde. Si yo llego y están hablando obscenidades, hacen silencio, porque yo llegué. Dice, porque ellos saben que yo soy. ¿Lo saben mis amigos, mis colegas? Dios mío, si no somos radicales, no lo vamos a lograr. Yo tengo que aprender a huir de ambientes que me sacan lo malo. El orgullo es horrible, porque el orgullo nos va a llenar de una autosuficiencia triste. Proverbios 3, 7 dice, no seas sabio en tu propia opinión, más bien teme al Señor y huye del mal. Huye del mal. Huye si estás navegando de lugares incorrectos y comienzan a llegarte imágenes, no las abras. Huye si has comenzado a chatear con alguien que te despierte emociones bajas que entiendes que podrían ser una trampa mortal. Huye a tiempo, huye. Eso que parece inocente, eso que podría parecer hasta placentero. En algún momento, un amigo que amábamos entrañablemente con muchos años de ministerio comenzó a caer en este encantamiento y se envolvió en una aventura. Y un día simplemente dejó una carta y dijo: yo merezco ser feliz. Abandonó a su esposa, a sus tres hijos y destruyó otra familia. La pregunta que todos nos hicimos: ¿qué pasó ahí? ¿Qué pasó? Cayó en un encantamiento donde hasta yo llego a justificar mi conducta indebida. Cuando yo le conté a mis hijos, porque era un amigo, uno de mis hijos que estaba en aquel momento, estaban adolescentes los dos, él me mira como enojado y me dice: pero papá, ¿él no pensó en sus hijos? Yo le dije: no, mi amor, él no pensó en sus hijos. Y más aún, él no pensó. Yo no puedo creerme que porque he engañado antes, que porque soy inteligente, astuto, porque me ha ido bien, el orgullo puede llevarme a seguir jugando un juego peligroso. Hoy esto es para usted y para mí. Yo no puedo confiarme en mí mismo.
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0: El segundo error que comete Pedro es que se sienta con la gente equivocada y estuvo más del tiempo debido. Pero luego, cuando encendieron una fogata en medio del patio y se sentaron alrededor, Pedro se les unió. En el nombre del Señor, corra. Por favor, corra, corra. Tenga cuidado con quién se está sentando, con quién está saliendo. Corra, en el nombre del Señor, corra. Permaneció ahí una hora más tarde, dice, y una hora más tarde, corra. En el nombre del Señor, corra. Nunca olvido a este chico, unos 17 años, en un colegio, chico alto, deportista, bien parecido. Termino a hablar del tema y él llorando se me acerca y me dice: por favor, ore por mí, estoy asustado. Hace unos días fuimos a un baile con mis amigos, hicimos una apuesta de quién se acostaba con esa guapa que entraba. Yo comencé a bailar con ella, era una apuesta, simplemente una apuesta, una presión. Comencé a seducirla, yo le dije que fuéramos a la habitación de al lado. Ella me decía que no te conviene, mejor no lo hagamos, mejor no, no. Pero yo la llevé bailando. Una hora más tarde, nuestros cuerpos sudorosos, desnudos en el suelo, lo habían consumado todo. Y ahí hice la pregunta que debía haber hecho antes: ¿por qué no querías? Ella respondió con su mirada baja: porque tengo sida. Quise ahondar más para saber el nivel de dónde la había llegado. ¿Cómo se llama la chica? Ni siquiera su nombre sé. Vendió su paz, su libertad, su salud por una vulgar apuesta. Se unió a la gente equivocada. ¿Esos amigos van a pagar los platos rotos? No. Esos desgraciados no vuelven a aparecer en su vida. Perdón lo de desgraciados. ¿Pensás que te van a cuidar, que correrán contigo, que te ayudarán a levantarte? No, hasta pueden salir dando testimonio en contra tuyo. Si usted siente que su corazón ha entrado en mortal angustia, porque está saliendo con la persona incorrecta, aunque sea de la iglesia el desgraciado, termínelo. ¿Quería Pedro negar a Jesús? No. Cuando yo camino con Jesús veo milagros, cuando yo camino con Jesús me siento fuerte, cuando yo estoy en iglesia me siento bien, cuando yo estoy con Jesús hasta caminar sobre el agua podríamos mover la montaña, pero si yo me alejo de Jesús corro riesgo de hacer cosas que son los instintos bajos que todos tenemos. Se sentó solo una vez expuso con estas personas que ni el nombre sabía, Pedro, y terminó negando a su maestro. Estuvo más del tiempo debido con la gente equivocada en el lugar incorrecto. Si está en un ambiente peligroso, corra. Si usted siente que su corazón arde porque el Espíritu te está confirmando que estás en una relación peligrosa, corra. Decida alejarse de personas incorrectas antes de que la conducta equivocada se instale, antes de que se convierta en una adicción, antes de que sea presionado a hacer lo incorrecto. Decida correr en el nombre de Jesús. Se requiere valentía para correr a tiempo. El error más grave de Pedro es perder la sensibilidad de acercarse al maestro. Lo prendieron a Jesús y Pedro lo seguía de lejos. A Jesús se le sigue de cerca. Usted permanezca congregándose, permanezca buscando de Dios, permanezca deseando que Dios le hable. Déjeme decirle, el peligro de seguirlo de lejos es que su conciencia deje de acusarlo y de advertirle el peligro. Ahí es sumamente peligroso porque ya dejamos de sentir arrepentimiento y dejamos de llorar en su presencia. Jesús le anuncia a Pedro que lo va a traicionar, como nos lo ha anunciado a nosotros siempre. Por eso Deuteronomio 30, 19 y 20 nos dice: hoy pongo al cielo y a la tierra por testigos contra ti de que te he dado a elegir entre la vida y la muerte. Usted y yo elegimos entre la bendición y la maldición. Elige pues la vida para que vivan tú y tus descendientes. Ama al Señor tu Dios, obedécelo y aférrate a Él, porque de Él depende tu vida, no de mí, de Él depende tu vida. La vida puede hacer un giro en un segundo. Un amigo me dijo que una ocasión visitó a privados de libertad. Dijo,

0: todo.
1: Nuestra integridad no solo nos pertenece a nosotros, sino que es el fundamento sobre el cual se paran nuestros hijos y nuestros nietos. La diferencia entre la estabilidad y la ruina puede ser apenas un segundo de decisión. Por eso, elija hoy la bendición y la vida. Que el Señor te dé la valentía para correr siempre hacia su luz y proteger el tesoro de tu hogar. Gracias por estar con nosotros. Se despide Esteban Porras de Enfoque la Familia, donde ayudamos a las familias a mejorar en Cristo.
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0: Recibe alabanza, Señor, en esa
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0: ¿no? Salimos con la remangadita hasta acá, si hicimos un poquito de gimnasia, ¿viste el músculo acá? No le tengo miedo a nada. Tratamos de demostrar eso. Pero muchos varones me dicen, yo aparento ser fuerte, pero en mi corazón soy débil. Entonces, si es un varón que parece que tiene toda la fortaleza del mundo, Dios se aparece y te dice, no tengas miedo. Y yo en esta noche te digo, varón quizá, o mujer también, cuando Dios se te aparece, te dice, no temas. ¿Estás teniendo temor por algo? ¿Te atemoriza algo? ¿Tenés temor del futuro, del temor que va a pasar en tu casa, que va a pasar con tus hijos? El Señor aparece y te dice, no temas. Y le dice algo más, yo soy tu escudo. ¡Qué tremendo!
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Yo te invito a que en este momento de tu corazón clames a Él y le digas: Señor, dame más. Dame más de ti, Jesús. Yo quiero más. Vamos, que se escuche tu voz. Llena este lugar.

0: porque yo sé, Dios, que tú guardarás en completa paz a todo aquel cuyo pensamiento persevera en ti, porque en ti confío.
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1: Dios dice, yo no voy a sacar, tengo mis 24, mis 36 satélites puestos en la tierra y no lo voy a sacar de tu vida. Te voy a mirar y me voy a poner un propósito, hacerte entender el camino que debes andar. Y Dios lo va a hacer. Por como un padre que ama a su hijo y quiere que le vaya bien, la misericordia de Dios es tan grande que él puede, aún a un David que había fallado tanto, Dios no viene, cuando él ora y se arrepiente en el Salmo 32, él reconoce su pecado, Dios no le dice, bueno, ahora te voy a castigar y ahora te va a ir mal y ahora no vas a poder lograr más nada, sino que le dice, yo voy a fijar mis ojos sobre vos y te voy a hacer entender por dónde debes andar. ¿Para qué? Para que llegues al destino correcto que yo programé para tu vida. Ese es el GPS de Dios. Y ese GPS de Dios sigue estando vigente hoy sobre cada uno de aquellos que le buscamos. Para tener un buen destino, para llegar a una buena meta, para andar por el buen camino, necesito a Dios. ¿Cuántos decimos amén? Sin Dios podés ir a un lado hoy, mañana al otro lado, mañana agarro para acá, la semana que viene para allá, hoy me gusta esto. Pero cuando tenés a Dios, necesitas a ese Dios que te va a marcar el camino preciso. Y si en esta noche estás acá buscando tu propia vida y tus propios caminos, que hoy le puedas decir, Señor, yo necesito que vos seas mi GPS. Que tú me marques el camino, que tú seas el que pongas tus ojos sobre mí. Estas mismas palabras hoy Dios nos dice a cada uno de nosotros, sobre ti fijaré mis ojos y te enseñaré el camino que debes andar. Dios te dice, quiero ser tu GPS, quiero indicarte el camino correcto. Mis satélites están sobre tu vida. ¿Cuánto dicen amén?
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2: Vamos a terminar declarando lo que Él es Señor.

0: recibe el honor y el reconocimiento en esta noche, oh Dios. Te confesamos como Señor nuestro. Como Señor nuestro te confesamos.
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Señor, confesamos que la guerra está ganada en el nombre de Jesús. Que por esa cruz del Calvario, Señor, hace 2000 años, tú nos diste la victoria. Y ahora somos más, más que vencedores en Cristo Jesús. ¿Cuántos dicen amén?

Bienvenido a ese lugar, Señor. Estamos aquí para adorarte, para bendecirte.

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1: Escuche, cuando alguien tiene conflictos sin resolver, muchas veces termina afectando y creando un problema a los que lo rodean. Primer principio, cuando alguien tiene un conflicto sin responder y sin tener respuesta en su corazón, es natural que ese problema se pase a los demás. Esto lamentablemente pasa mucho en las familias. Muchas veces cuando alguien tiene problemas, y cuando digo problemas, a veces pecados, a veces cosas que se hacen mal, rencores guardados, cosas que quedan ahí sin resolver. Generalmente no es un problema, bueno, es mi problema, ustedes vivan bien. Generalmente ese problema afecta a los demás. ¿Cuántos hemos vivido esto? Y muchas veces dentro de la familia, el rey tiene un gran problema sin resolver. Y esto le genera angustia. El problema del rey termina afectando a todos los que los rodean. Y este es un principio que se repite en todos los ámbitos. Cuando hay un problema, tenés un jefe en el trabajo que tiene un problema, seguramente la liga vos. ¿No? Cuando tenés un patrón que, y seguramente que la liga. Algo pasa. Y ya cuando alguien está mal en casa, algo se genera. Cuando alguien está mal en un ambiente, aún en un equipo de deporte, en lo que sea, siempre que alguien está con un problema que no tiene que poder resolver, siempre termina desparramando ese problema. Muchas veces terminamos cargando la culpa a otros. Esto agrava el problema. Hay que tener cuidado. Por eso en esta noche ponía Dios en mi corazón esto. Un hijo de Dios no tiene que tener problemas sin resolver. No tiene que tener problemas sin encontrar una respuesta de Dios. Yo soy alguien casi fanático de esto. Yo no puedo vivir con intranquilidad en mi vida. Y a veces el problema no desaparece, pero Dios me hace entender. Y cuando Dios te hace entender, el problema sigue estando, pero tu corazón es libre. Y vos podés seguir hacia adelante.
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0: Ven, buenas noches, iglesia. Dios le bendiga. Amén. Qué hermosa canción. ¿Cuánto podemos decir lo que estamos acá esta noche? Dios en mi vida ha sido bueno.
1: Amén.
0: Qué linda presencia de Dios que hay en este lugar. Salmo 145, versículo 14. Dice así la palabra de Dios. El Señor ayuda a los caídos y levanta a los que están agobiados por sus cargas. Los ojos de todos buscan en ti la esperanza. Le da su alimento según la necesidad. Versículo 18. El Señor está cerca de todos los que le invocan. Sí, de todos los que le invocan de verdad. Él concede los deseos de los que le temen. Oye sus gritos de auxilio y los rescata. El Señor protege a todos los que le aman, pero destruye a los perversos. Alabaré al Señor y que todo el mundo bendiga su santo nombre por siempre y para siempre. Amén. Amén. Qué linda palabra, ¿no? Yo no sé cómo has llegado aquí esta noche. Yo no sé por lo que estás pasando. Pero acá hay una palabra esperanzadora. El Señor dice que ayuda a los caídos y levantan a aquellos que están agobiados por las cargas. Saben que son tiempos de iglesia. Yo creo que lo estamos viviendo, no solamente en el mundo, sino lo vemos acá, muy cerca nuestro, en nuestros hogares, quizás, en nuestras familias, en aquellos seres queridos, donde hay tantas cargas, hay tantas ansiedades, hay tantas preocupaciones en la vida, ¿no? Tantas aflicciones, ¿no? Y la palabra lo dice, no que seamos hijos de Dios no vamos a tener todo esto, sino que la palabra dice que el mundo va a tener aflicciones. Pero tranquilo, porque Dios venció, Dios está acá con nosotros, Dios está en tu vida. Dios quiere que esta noche te vayas sin cargas, sin preocupaciones. Por lo menos este tiempo, que entregues toda carga, todo aquello que te preocupa. Yo no sé, como te decía, no sé cómo llegaste esta noche. Quizás estás luchando en el matrimonio, quizás estás luchando con una enfermedad, quizás tus hijos, quizás tus familiares, el trabajo, la economía, son tiempos difíciles. Pero el Señor, hay una promesa, que Él ayuda a los caídos y levantan a aquellos que están agobiados por tantas cargas. Y estamos en el mejor lugar que podemos estar. Aquí está el Señor, aquí está su presencia. Aquí hay una parte de la iglesia que somos nosotros, que estamos buscando su rostro, que estamos invocando su nombre y que queremos que el Señor esta noche haga algo que nosotros quizás no podemos hacer, pero si el Espíritu Santo que está en este lugar lo puede hacer. Es traer descanso al alma, al espíritu, al cuerpo. Así que en esta noche le invito a que confíen en el Señor. Si estamos acá, yo creo que confiamos en el Señor, porque estamos todos acá buscando su rostro. Pero que en esta noche le entregues aquello que te está afligiendo en este tiempo, aquella carga que quizás te hace pesada, aquello que quizás nadie te entiende, pero solamente sabes que tu papá Dios te entiende. Aquel que te ve todas las noches, Dios, Él sabe y Él conoce tu corazón. Él no está ajeno a lo que estás pasando en esta noche, en este tiempo. Así que en esta noche, iglesia, le invito a que se pongan de pie y vamos a orar. Y vamos a entregar este tiempo hermoso al Señor, porque su presencia está en este lugar. Y Él en esta noche quiere hacer algo en tu corazón. Él en esta noche quiere que te vayas, no como que has venido, sino que te vayas distinto. Que te vayas por lo menos sin cargas, sin preocupaciones, sin ansiedades. Y arranquemos la semana con su presencia y fortalecido en la fe. Padre amado, gracias te damos, oh Dios. Gracias por tu hermosa presencia que está en este lugar. Gracias, Padre, porque podemos estar en un lugar tan hermoso como es Betania, donde tu presencia se manifiesta con poder en esta noche, Padre. Padre, te pido que en el nombre de Jesús, tú en esta noche toque los corazones afligidos, aquellos que quizás han venido, papá, con una carga, con alguna ansiedad, con alguna preocupación, quizás familiar, quizás en el matrimonio, en el trabajo, en la economía, oh Dios, que en esta noche el Espíritu Santo se pase y toque los corazones de tu iglesia. Padre, aquí hay una parte de tu iglesia que ha venido a buscar tu rostro. Aquí hay una parte de tu iglesia que se viene a humillar delante de tu presencia y a reconocer, Padre, que sin ti no somos nada en esta vida. Por eso, Padre, estamos aquí en esta noche buscando tu rostro, buscando tu presencia y buscando ese refugio, como cantaban los chicos en esta noche. Esta hermosa alabanza que tenemos en Betania y te agradecemos por cada uno de los chicos que realmente dan lo mejor para ti. No solamente en esta noche, sino en cada semana, en cada ensayo, Padre, los llevan a tu presencia. Bendecimos la palabra en esta noche de Javier. Por eso, Padre, qué importante es la alabanza para que tú prepares nuestros corazones para la palabra esta noche. Por eso, Padre, te pedimos como iglesia aún, si en esta noche hay alguien por primera vez en esta casa, que te puedan conocer, oh Dios. Es el anhelo que tenemos de Betania, Que todos aquellos que no te conocen en este tiempo te puedan conocer. Padre, hoy el mundo está perdido. Nosotros tenemos la esperanza que eres tú. Gracias, Padre, porque podemos tener muchas aflicciones, pero tú te encargas de todas ellas. Y gracias, Padre, porque tu presencia está en este lugar. Y creemos, oh Dios, y declaramos que en esta noche lo vamos a ir distinto que como venimos. Nos vamos a ir con gozo y alegría de saber que tú estás en nuestras vidas. Y eso a nosotros nos llena ya el corazón. Padre, te entregamos este tiempo en tus manos. Y aún te pedimos, oh Dios, que tú te lleves toda oposición, toda opresión. Que tú traigas libertad ahora en la alabanza para adorarte en espíritu y en verdad. Padre, en el nombre de Jesús, te damos gracias por este hermoso momento. Te entregamos este tiempo totalmente en tus manos. En el poderoso nombre de tu Hijo amado Jesús. Amén, amén. Y amén. Y dale el mejor aplauso, papá.

0: alumbrados y quitó el Señor la vergüenza de sus rostros. Hoy podemos mirar al Señor, recibir su luz, ser alumbrados y en ese momento ser libres de todo lo que nos ata. Nos puede atar temor, nos puede atar quizás en una enfermedad, quizás cuántas cosas el diablo ha puesto sobre nuestra vida para no dejarnos avanzar conforme a lo que Dios quiere, pero hoy podemos mirar el rostro del Señor y el resplandor de Él va a alumbrar nuestras vidas y va a encaminarnos y va a dar un nuevo propósito. Amén. Confiamos en esta palabra. Los que miraron a Él fueron alumbrados. Amén.
1: Vamos a decir así, iglesia.
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te adoramos, Señor. Ponemos tu nombre en alto en esta hora, Señor. Y venimos, Señor, hemos venido a este lugar, Señor, con un corazón dispuesto, Señor, a recibir de ti, dispuesto, Señor, a entregarte todo lo que somos, todo lo que tenemos, Señor. Y a darte gracias, Señor. Gracias por lo que has hecho en cada una de nuestras vidas, Señor. Y aún gracias por lo que vas a hacer, Señor. Entregamos este tiempo. Te adoramos, te alabamos y dejamos todo en tus manos, Señor.

Padre, te damos gracias por tu presencia que está aquí en medio nuestro. Te pedimos que tú nos ayudes a verte a ti, a ver la persona de Cristo, cada uno de los que estamos en esta noche, que hemos venido a encontrarnos contigo. Padre, muchas veces en nuestro corazón hay tantas cosas que amamos de este mundo, y a veces esas cosas nos impiden poder verte y ver la grandeza, ver tu amor, ver tu gracia. Pero en esta noche, Señor, te pedimos que tu Espíritu Santo, que está en este lugar, visite a cada uno de los que estamos aquí, para que podamos conocer la verdad de que nuestra vida no necesita más cosas de este mundo, sino que te necesitamos más a ti, Señor. Ayúdanos a amarte, amarte más que las cosas de este mundo, amarte más que a este mundo. Tu palabra dice que el que ama este mundo, el amor del Padre no está en él. No améis el mundo ni las cosas que están en el mundo. Que puedas cerrar tus ojos y podamos en esta hora ver dónde está nuestro amor, en qué, en dónde está puesto nuestro amor. Y donde nosotros ponemos el amor es, dice, donde está vuestro tesoro, está tu corazón. Y a veces hemos puesto nuestro amor y nuestro tesoro, nuestro corazón, en tantas cosas que nos han defraudado o no nos han dado todo lo que esperábamos. Porque el único que puede llenar nuestro corazón de amor, de gracia, de paz, es Dios. Es Dios. Cierra tus ojos y deja que el Espíritu Santo pueda ministrarte. Yo sé que lo necesitamos. Necesitamos de Dios. Decirle, Señor, yo te necesito a ti. Necesito de ti, necesito que conocerte más. Y decir, quiero enamorarme más de ti. Es decirle, Señor, cada vez quiero tenerte en más estima en mi vida, en más altura en mi vida. Porque cuando Él puede estar en esa posición, que no es ni segundo ni tercer lugar, en primer lugar, Él toma el control. Y ahí es cuando toda nuestra vida es transformada. Gracias, Señor. Si podés, cerrar tus ojos y levanta tus manos, el Espíritu Santo está aquí, y decirle, Señor, yo te necesito. A veces ni sabemos cómo orar. A veces no sabemos ni cómo expresarnos delante de Dios. Pero podemos quedarnos tranquilos porque dice que el Espíritu Santo intercede por nosotros. Padre, visita a cada persona que está hambrienta de ti, está necesitada, Señor. Que en esta noche, Señor, un encuentro contigo pueda suplir esa necesidad de su corazón, sacar ese vacío, ese temor, esa angustia que muchas veces viene, esa incertidumbre. Gracias, Señor. Quisiera que adoremos la presencia de Dios un momento más y que con todo tu corazón puedas anhelar que el Señor te toque, que haga algo en el corazón, muy adentro en el espíritu. Sea un momento tranquilo en la presencia de Dios. Él está aquí, Él nos conoce. Te adoramos, oh

0: una vez más, ¿a quién iré?
1: ¿A quién iré en necesidad?
0: Solo a ti, Señor.
1: ¿A quién iré?
0: Solo a ti.
1: En busca de paz.
0: Tú eres el que puedes calmar

a tus manos y poderes, y Señor, aquí estoy. Gracias. Él es el que nos entiende.

Señor Jesús. Sí, Señor Jesús. Sí, Señor Jesús. En esta noche hemos venido a este lugar para encontrarnos contigo. Sí, Señor, es un tiempo de clamor, de derramar nuestro corazón. Esta canción dice algo tremendo. ¿A quién vamos a ir? Y hay veces, hay momentos en la vida que no sabemos a dónde recurrir. Una persona, un amigo, hasta un hermano de la iglesia puede estar a nuestro lado, puede aconsejarnos y aún puede orar. Pero no hay otro lugar mayor que estar con Jesús, y Él está aquí. Levanta tus manos y dile: Señor, yo te necesito y he venido a ti. Padre, en el nombre de Jesús, que tú visites cada corazón necesitado. Tú conoces la necesidad de cada uno. Padre, tú conoces el corazón en lo más profundo, en lo más íntimo. Y Señor, tú que conoces, visita ahora en el nombre de Jesús y trae esa presencia, Señor, que todo lo cambia y que todo lo transforma. Llévate toda preocupación ahora, todo temor, llévatelo ahora en el nombre de Jesús. Deposita esa preocupación a los pies de Cristo, eso que te hace mirar hacia adelante preocupado, quizás nervioso, que no te da tranquilidad. Sí, Señor, yo te lo pongo a tus pies y recibí la paz de Dios. Si hay alguna enfermedad, ponela ahora a los pies de Cristo. Sí, Señor, yo entrego esta enfermedad que no es mía. Yo la entrego y la pongo a los pies de la cruz de Cristo. Mi cuerpo es sano por ti. Mi corazón es sano por ti. Mi mente es sana por ti. Abrí tu boca si podés y decláralo donde estás. Gracias, Señor. Gracias por este momento. Tu presencia está en este lugar. Y Espíritu Santo, dependemos de ti para que tú ministres, Señor, como solamente tú lo puedes hacer. Tú eres bueno, Dios. Tú eres santo, Dios. Te honramos a ti. Declaramos, Señor Jesús, que tú eres Rey de Reyes y Señor de Señores. Decí: Señor, yo te declaro Rey de mi vida. Tú eres Rey y Señor sobre toda mi vida, sobre toda mi familia, sobre mi cuerpo, mi alma, mi espíritu. Tú eres Rey. En el nombre de Jesús, tú eres Rey, Señor. Tú eres Rey. Gracias, Señor. Gracias, Señor. Amén. Gloria a Dios. ¿Qué le parece si saluda a dos o tres? ¿Le puede dar un abrazo y bendecirlo en el nombre del Señor? Abrace a dos o tres y dícele: no hay nada mejor que Jesucristo sea tu Rey. Gloria a Dios, qué hermosa noche el Señor nos regala. Bien, por ahí hay algunos que están por primera vez. Salude a aquel que no conoce, especialmente los de la iglesia, que podamos saludar a alguien que no es de los que saludamos siempre, No salude al que ve siempre, total, ese lo saluda, va a tener tiempo. Gloria a Dios. Qué hermosa noche. Y el Señor está en la congregación de su pueblo y Él está en este lugar. Saludamos a aquellos que están siguiendo la programación, tanto por la radio como por las redes. Que Dios le bendiga. Que toda la gracia, el amor, la presencia de Dios sea derramada sobre su vida y en el lugar donde usted está, ahí en su casa o en su vehículo, donde esté. Que el Señor le visite en esta hora.

0: Amén. Amén, qué bueno. Bien, vamos a ir tomando nuestros asientos. Qué hermoso es poder disfrutar en familia, vernos. Algunos nos vemos una vez por semana. Pero gracias al Señor por este momento que nos podemos ver. Amén. Quiero hacer un anuncio, algo que a veces lo tenemos que reiterar. Bien, primero vamos a dar la bienvenida, que me pasaron el papelito, que hay unos cuantos que están por primera vez o nos están visitando. Catalina de Melincué está allí. Le damos un fuerte aplauso. Dios le bendiga mucho, Catalina. Qué bueno que nos haya visitado en esta noche. Que toda la bendición de Dios, la paz del Señor esté sobre usted. Está ahí con Marcelo y Leti, que han venido con ellos. Hilda, después, bueno, ahí, Hilda, ¿por dónde está Hilda? A ver, por allá atrás, un fuerte aplauso para Hilda. Disculpen que de acá yo no los ubico. Antonella, por acá está Antonella, le damos un fuerte aplauso a Antonella también. Dios te bendiga mucho. Patricia, por acá, Patricia, bueno, sí, no sabía cuál Patricia era. La hermana de Marco, fuerte el aplauso para Patricia también. Sebastián, Macarena, José, Coco, por allá. Ah, por allá atrás están. Los conocemos, qué lindo, fuerte el aplauso. Amén. Y mire, siempre decimos lo mismo, pero no nos vamos a cansar de decirlo, que cuando alguien viene a la iglesia, si bien viene porque alguien le invitó o porque sintió esa necesidad, es Dios el que lo está trayendo. Yo quiero que aquellos que han venido por primera vez, aún los que venimos hace tiempo, ¿no? Dios nos libre de venir por costumbre, pero que tengamos esa necesidad, es que Dios nos atrae. Porque como decíamos en la canción recién, Él es el que nos conoce. Y yo quiero decirte que Él conoce lo que hay en tu corazón y volvemos a insistir que nada en este mundo puede llenar el corazón de un hombre, de una mujer, completamente, sino solamente el Señor. Quizás tenemos muchas cosas buenas, pero todas las cosas buenas de este mundo jamás pueden llenar a una persona. Son buenas. Pero para que estemos completos necesitamos a Dios. Y en esta noche que puedas estar abierto en tu corazón y más allá de saludarnos y estar bien entre nosotros, que puedas sentir esa presencia de Dios que te ama, que te ve y que quiere que te lleves una vida realmente completa en Él. Amén. Gloria a Dios por esto tan lindo. Y quería decir algo.
1: De acá, ¿sí? Veo a Ayrton, a Totón, que no lo han nombrado. Pero
0: bueno, alguno, Ayrton. Bueno, le damos un fuerte aplauso también. Si hay alguno más también, Si hay alguno más que no nombraron, disculpen, ¿no? Porque, o si alguien lo ve ahí, dice, este lo manda al frente, Si hay alguno que
2: la mamá de Rosana, la abuela de
0: Cristian. Ah, ya está la abuela de Cristian. Le damos un fuerte aplauso también. Ahí está. Qué bueno. Dios le bendiga mucho. Dios le bendiga. Qué lindo. Qué lindo. Bien, qué hermoso es poder congregarnos. Yo sé que el Señor está aquí y Él está haciendo algo en cada corazón. Está expectante. Es usted y el Señor. No le interesa el que está al lado. Usted póngase en el Señor y el Señor le va a seguir ministrando en su corazón, hablando, porque para eso venimos. Y quiero decir algo que es como un modo, bueno, de informativo, que lo vamos reiterando, pero para que estemos organizados. Vieron que, bueno, ocupamos mucho las sillas. Generalmente los últimos lugares los dejamos para los que tienen chicos, bebés. ¿Por qué? Porque bebé o chicos, vieron que el chico se levanta, entonces atrás se hace mayor movimiento. Entonces tratamos de dejar esos lugares para que las papás que tienen chicos estén allá con más libertad de que se levantan, van al baño. Cuando tengamos completo vamos a tener un lugar más específico para eso. Y para eso invitamos también que los que ya tienen confianza con la iglesia, que no evite sentarse adelante. Porque uno que está ya confiado en la iglesia, no tiene vergüenza, porque a veces pasa así con el nuevo, Si se sienta atrás, le está sacando lugar a alguien que le cuesta más pasar adelante o a un papá con el bebé. Entonces, le animamos a que haga eso para estar, para tener un poquito más organizado y orden. ¿Amén? Así que quería transmitirle esto. Bueno, ya vamos a estar levantando la ofrenda y pasar a la palabra. Hay un par de cosas que quiero decir. Oremos para la ampliación, para que podamos continuar y, bueno, lo que Dios puso en nuestro corazón, cumplirlo. En el tiempo que queremos, pero bueno, está en las manos del Señor. Y queremos pedir oración con Patricia porque el lunes 14 vamos a viajar y vamos a estar en la reunión de pastores, el Congreso de Pastores de Argentina. Oramos por vos en Mar del Plata. Va a ser. A ver, nos vamos a ver a todos los pastores ahí, a Carníbal, como es, incluso me parece que va a estar Anacondia, bueno, todos los pastores que vemos que escriban van a estar, y decidimos este año ir martes 15, 16 y 17, van a ser 3 días en Mar del Plata, vamos a estar, así que le damos gracias al Señor. Pero pedimos sus oraciones, porque nosotros hace muchos años que hacemos Argentina, oramos por vos, y este año cumple 25 años. Y bueno, va a ser un tiempo especial. Y no solamente queremos ir para pasar un tiempo lindo, queremos recibir de la visión que Dios está poniendo en los pastores en Argentina. Y no queremos quedar fuera, queremos ser parte y ser bendecidos por ello, traer una palabra de dirección, espíritu de dirección, porque si bien la iglesia tenemos distintas congregaciones, somos una que vamos hacia adelante. Amén. Así que le pedimos sus oraciones por este tiempo y por nosotros que vamos a estar yendo. Y ya que está, le digo que de ahí partimos también para la casa de la tía de Patricia, Trelew. Así que vamos a un viaje un poquito más largo. Y también queremos ir allá a visitar a la familia de Patricia y también que el Señor nos pueda acompañar y sea un viaje próspero también. Amén. Bueno, quería que estemos orando por esto. Amén. Gloria a Dios. Vamos a ofrendar. Si pueden pasar lo que están para la ofrenda. Sí. Muy bien. El domingo, escuche bien. No escuche, escuche. El domingo es primer domingo del mes de septiembre. La reunión va a ser a la mañana. Así que, bien. A que los que les gusta, aplaudimos. Y ese domingo vamos a estar celebrando la cena del Señor. Va a ser el único día a la mañana. Escuche bien, el único día. Porque después me dicen, el domingo que viene también, no, el único día. Hasta el próximo mes de octubre, el primer domingo se va a volver a hacer a la mañana. Todos los primeros domingos del mes, por lo menos vamos a probar, se va a hacer a la mañana y se va a celebrar la cena del Señor. ¿Estamos bien? Creo que está bien. Clarito, y va a ser un tiempo hermoso porque siempre a la mañana es muy lindo poder estar en la presencia de Dios. Gloria a Dios. Amén. Vamos a estar ofrendando. Yo le invito a que usted se ponga de pie, pues ya vamos a pasar a la palabra. Agradecemos a Dios por la ofrenda de la iglesia. Hermano, yo no quiero quedarme sin agradecer por esto. Desde que nosotros... Dios nos puso una visión, sabe que la congregación también necesita dinero, un lugar, y el Señor nunca nos ha dejado faltar. Amén. Y quiero decir algo porque es para agradecerle a Dios y agradecer por la congregación, porque nosotros nunca hacemos nada para recaudar fondos. Lo único que lo que usted ve y lo que se hace es con la ofrenda de la iglesia. No hay ayuda ni política, ni de intendente, ni de... Aunque lo han ofrecido, ni de la provincia, nada. Y nos han ofrecido. Pero hemos entendido que si yo tengo un Padre Dios, que es el dueño del oro, de la plata y del mundo y de la creación, ¿cómo no nos va a dar si nos encomienda algo? Así que Él nos encomendó una tarea y Él nos provee para la visión que nos da. Yo quiero agradecer porque la iglesia ha sido fiel en eso y ofrendamos. Y el desafío económico es grande, pero el Señor es el que maneja las finanzas. Y sabemos que el Señor provee, porque si Él te da una visión y te encomienda una tarea, él te va a pagar los viáticos, te va a pagar todo. Te va a decir, bueno, dale para adelante que yo voy a respaldar. Si no, hay que plantearse y decirle al Señor, siempre Dios provee y Dios está proveyendo por medio de la iglesia. Así que yo agradezco mucho. Tome su ofrenda y la vamos a entregar. Aquellos que son nuevos o que han venido por primera vez, no se ponga incómodo, no es necesario que dé, solamente aquel que quiera dar de corazón. Así que es algo que la Biblia enseña. Padre, gracias te damos porque, Señor, estamos agradecidos por ti. Te damos gracias, Señor. Nos quisiéramos y te pedimos que nos ayudes a entender más cuán importante tú eres, Señor. Que esta vida todo es pasajero, que el dinero es pasajero, que las cosas terrenales son pasajeras. Y lo único que queda es lo que tenemos en relación contigo. Tu bendición, tu salvación, tu perdón. Revélalo ahora, Señor, porque si miramos esto y vemos el precio que se pagó en la cruz, podemos decir que somos ricos. Porque ni el oro ni la plata del mundo compra el perdón de los pecados ni la salvación. Gracias porque cada uno de los que estamos aquí lo tenemos en ti. Y hoy queremos ofrendarte con un corazón agradecido, Señor, y alegre. Gracias, Señor. Y gracias porque tú mueves en nuestro corazón a darte contentos, sabiendo que lo que te damos es para honrarte, para extensión de tu reino, una semilla, Señor, que va a producir para tu reino, pero también es una semilla que produce en bendición, porque tú dices que tú recompensas al dador alegre. Te damos gracias, Señor, y que en esta noche tú te manifiestes en este lugar, y oramos por cada hogar y cada familia, que a veces es difícil sostener cuando hay chicos, cuando hay tantas cosas que cumplir, pero Señor, hoy declaramos que tú eres el proveedor de cada familia, de cada varón y cada mujer que está aquí, Señor, y que nada va a faltar cuando nos ponemos en tus manos. Gracias, Padre, de corazón te damos. Y si alguien necesita trabajo, en el nombre de Jesús, que tú abras puertas laborales dignas, Señor, para que esté contento con su trabajo, con lo que gana, y pueda vivir honradamente. Te damos gracias, Señor, y recibe lo que te damos de corazón. Amén, amén, gloria a Dios. Estamos ofrendando y ya luego ya pasa Javier a traer la palabra en esta noche.

Bien, tomen asiento. Vivimos un momento maravilloso en la presencia del Señor, ¿verdad? Y le hemos dicho muchas cosas lindas al Señor. Ahora el Señor nos va a decir algo a nosotros. ¿Lo quieren escuchar? Antes de ya estar compartiendo la palabra, tomamos un momentito para orar al Señor y empezar a compartir lo que ha puesto en mi corazón. Señor, te damos gracias en esta noche, la noche donde tu gracia se ha derramado en medio nuestro. Estás haciendo cosas tremendas en los corazones. Queremos agradecerte, Señor, por esa visitación tuya. Y ahora, Dios mío, me pongo delante de tu presencia para que uses mi vida, Señor, para comunicar esa palabra que tú has hablado en mi corazón. Que la pueda transmitir, Señor, que sea de bien para todos aquellos que puedan escuchar. Señor, te doy gracias que tienes misericordia de mí, dándome el privilegio, Señor, de estar en este lugar y de poder hablar, Señor, lo que tú quieres que diga en esta noche. Por eso te doy gracias, me encomiendo a ti y en tu misericordia. Guíame para decir las palabras que tú quieres que diga. Te honramos, te alabamos, te damos gracias, Señor, en el nombre de Cristo Jesús. Amén. Amén. Mencionamos mucho a Jesús mientras cantábamos. Y creo que es la persona más extraordinaria, especial y a quien más necesitamos en nuestra vida. Muchas veces nosotros consideramos nuestras cuestiones o nuestros problemas, lo que por ahí le traemos a Dios para que nos solucione. Y Dios quiere presentarse delante tuyo y delante de mi vida para que yo conozca, para que vos conozcas quién es Él. Y para revelarte lo que en verdad estás necesitando. Si bien Dios tiene el poder, la autoridad para resolver todos nuestros problemas, que nosotros quizás podríamos venir y decir, tengo este problema, y Dios dice, bueno, dale, ya está. Pero sería como una transacción, como alguien que yo estoy usando para satisfacer una necesidad personal. Pero Dios es mucho más. Nosotros necesitamos conocer la persona de Dios. Creo que todo lo que estamos aquí, de una u otra manera hemos buscado a Dios. Tenemos un concepto de quién es Dios o de qué es Dios. Y venimos a estar en este tiempo especial donde Dios quiere revelarse en nuestras vidas para que podamos entender correctamente quién es Él y lo que puede hacer en nuestra vida. Digo que todos tenemos una búsqueda porque en general todas las personas, lo acepten o no, están buscando. Solo que muchos lo han buscado o lo están buscando en lugares o en personas equivocadas. Una escuela de psicología mencionaba 5 formas de espiritualidad, de cómo podemos satisfacer eso que nosotros, esa necesidad que tenemos. Entonces daba distintos puntos de vista, ¿no? Bueno, mirar la naturaleza, hacer senderismo, ¿no? Andar mirando ahí y tratar de encontrar la paz, ¿no? En buscar
algo que está más allá de este mundo, y no están pensando en Dios, sino ¿no? en vida extraterrestre, todo eso. Yo lo he hecho. Porque necesitaba encontrar una respuesta, una solución a entender para qué estaba en este mundo, para qué sirve mi vida. Y entonces la buscaba y miraba las estrellas, ¿no? Y por ahí me imaginaba que veía algo así raro, ¿no? Pero no era. Y estaba necesitando encontrarme con alguien, encontrarme con algo que me explique para qué estoy en este mundo. Que me diga qué tengo que hacer, que me muestre cuál es el propósito. Pero gracias a Dios que Él hizo que me encontrara con Él. Y ahí pude encontrar la respuesta a todas estas cosas. Y entonces pude tener una relación con la persona de Dios. Cuando Cristo vino a mi corazón, mi vida entera cambió, dice un viejo corito. Y es así. Por eso le puse como título lo que quería compartir en esta noche, un diseño único y maravilloso, y eso somos vos y yo. Y somos únicos y somos maravillosos porque lo hizo un Dios maravilloso. Aunque muchos de nosotros en algún momento nos hemos creído que no servimos, que no valemos, ¿no? Que nos han dicho un montón de cosas y le hemos creído y nos sentimos como una basura en este mundo. Pero Dios nos dice que Él nos hizo únicos. Y es maravilloso. Es maravilloso. Dios nos diseñó desde la eternidad para que tengamos vidas plenas. A causa de lo que pasó en Edén, el ser humano ha perdido su conexión con Dios y ha vivido en su fuerza, encaminándose hacia la autodestrucción, a merced del enemigo. Pero Dios ha desarrollado un plan desde la eternidad para que su preciosa creación, el ser humano, pueda volver a Él a través de un sacrificio supremo pagando el precio para redimir a la humanidad entre los que estamos vos y yo. El precio no fue una cruz, sino quien estuvo en ella. No fue la tumba vacía, sino quien salió de ella. Es Jesucristo en quien tenemos salvación. Él es la respuesta a todo. Él es el que viene a sanar nuestro corazón, pero no viene a darnos una oportunidad para que nosotros sigamos con nuestra vida haciendo lo que consideramos mejor para nosotros, porque no es un ayudador, es la persona que nosotros necesitamos para que transforme nuestras vidas. Él vino a ser

te da una oportunidad. Si abrís tu corazón, Él puede cambiar el infierno en cielo. Dice allí en Filipenses 2, 6 al 11, quien siendo por naturaleza Dios, no consideró el ser igual a Dios como algo a que aferrarse. Por el contrario, se rebajó voluntariamente tomando la naturaleza de siervo y haciéndose semejante a los seres humanos. Y al manifestarse como hombre, se humilló a sí mismo y se hizo obediente hasta la muerte y muerte de cruz. Por eso Dios lo exaltó hasta lo sumo y le otorgó un nombre que es sobre todo nombre, para que en el nombre de Jesús se doble toda rodilla en el cielo y en la tierra, y toda lengua confiese que Jesucristo es el Señor, para gloria de Dios Padre. Jesucristo, la persona más trascendente de la humanidad. No ha sido solo un hombre, es tu Redentor y el mío. Es el que vino a pagar ese precio que nosotros necesitamos. Lo hemos necesitado. Si queremos ir a una eternidad con Dios, Dios es bueno, Dios es amor, pero Dios es justicia. Y nadie que rechace al Hijo podrá ir con el Padre. Entonces, necesitamos conocer a esa persona. No está en un lugar, ni siquiera en un culto. Él está en nuestro corazón. Por eso, muchas veces, como hemos estado en esta noche, sentir la presencia de Dios, alguno de nosotros, quebrantarnos y adorarlo mientras alguien está esperando a que termine porque se quiere ir, porque no siente nada, porque Dios está, pero no lo puede sentir, porque su corazón está endurecido, porque no le está dando el lugar para que Él entre y cambie todas sus cosas, toda su vida. Muchos de nosotros que caminamos hace tiempo, y yo le doy gracias al Señor, porque a veces nos acostumbramos a tantas cosas, a quizá una vida costumbrista de hacer cosas, pero muchas veces Dios en su persona no forma parte de lo que nosotros hacemos continuamente. Hablamos de Dios, le cantamos a Dios, pero Dios es un extraño. Y Dios quiere que eso cambie, que nosotros podamos tener esa comunión que Él diseñó desde la eternidad para que nosotros pudiéramos tener una vida plena. ¿Amén? Tenemos los recursos del cielo. Iba a poner la fuerza del cielo, pero no, me quería confundir, ¿no? Tenemos los recursos del cielo. En Cristo tenemos todo lo que necesitamos para convertirnos en aquello para lo cual Él nos creó. Juan 15:5 dice, yo soy la vid y ustedes son las ramas. El que permanece en mí como yo en él dará mucho fruto. Separados de mí, no pueden ustedes hacer nada. Fuimos creados para estar en comunión con Dios y para relacionarnos con Él. Pero a causa de la introducción del pecado, la muerte pasó a todos los hombres, como dice en Romanos 5:12, por medio de un solo hombre el pecado entró en el mundo y por medio del pecado entró la muerte. Fue así como la muerte pasó a toda la humanidad porque todos pecaron. Yo sé que quizás estás pensando más en tu problema que en que me digan de Jesús. Yo quiero que se me solucionen las cosas. Pero sabés que la principal solución que necesita tu vida es conocer a Cristo, es tener un encuentro con Él. Problemas siempre vamos a tener. Va a haber algún conflicto, va a haber alguna situación. Y nosotros podemos usar el recurso que tenemos de ir a Dios y pedirle que nos ayude, pero siempre como alguien a quien nosotros vamos, pero no alguien con el que convivimos. ¿Sí me explico, verdad? Jesús no es un recurso para solucionar, si bien puede

hacerlo, y en su misericordia muchas veces Dios nos da esas soluciones para que lo busquemos y para que rindamos nuestra vida a Él. Pero la realidad es que lo necesitamos a Él. Yo no sé, cuando salís de este lugar y haces tu vida en la semana, si pensás en Dios, si hablás con Él, si lo buscás en su palabra, vos y Dios saben eso. Pero lo que haces es lo que verdaderamente va a transformar tu vida. Quizás nos vamos de este lugar de adoración donde hemos sentido la presencia de Dios, pero después somos como ramas sueltas, ¿no? Por ahí. Y el Señor dice: separados de mí, nada pueden hacer. Quizás queremos tener paz y estamos conflictuados, porque Dios fue a quien yo recurrí en un momento, se solucionaron las cosas, entonces sigo, ¿no? Trato de seguir adelante como estaba. Pero Dios no viene solamente a dar una solución a ese problema que tengo. Él quiere transformar mi vida. Él quiere hacer que mi vida sea plena, la pueda disfrutar, no la tenga que padecer. Quizás tengo que tomar decisiones que son trascendentes, que son tan importantes y tan definitivas, y no hallo cómo hago. Y bueno, le pregunto a uno, le pregunto a otro, pero todo está como raro, como difícil de entender. Es que quizás has perdido tu comunión con el Cristo que buscabas. Y lo que antes era quizás no fácil, pero encontrabas una solución, ahora sigue siendo incomprensible. Buscamos

¿Saben que si dejamos de buscar a Dios, cómo retrocedemos? ¿Le habrá pasado, no? Alguno que hace mucho tiempo que está en las cosas de Dios, te atrasaste un poco, ¿no?, en buscar de Dios, te descuidaste y empezaste a retroceder. Empezamos, porque todos, a todos nos pasa descuidarnos y empezar a retroceder. Lo que antes nosotros disfrutábamos como un gozo extraordinario, ahora es una lucha. Ahora no tengo ganas. He perdido la visión. Lo que hemos leído al principio, lo que Cristo hizo, se me olvida. Empiezo a vivir en mis fuerzas y empiezo a padecer la vida cuando Cristo, que vino a mi corazón, quiere que yo tenga una vida plena. Dice una buena noticia en Juan 10:10: el ladrón no viene más que a robar, matar y destruir. Pero Jesús nos dice: yo he venido para que tengan vida y para que la tengan en abundancia. Estás angustiado, estás estresado, estás deprimido. No es algo que tenés que tomar. No es algo que tenés que hacer como una actividad. Ni siquiera el descanso. Lo necesitás a Él. Lo necesitas a Jesús. Es que Jesús está fuera del círculo de las cosas importantes de tu vida y por eso vienen todas esas cosas. Pero, ¿sabes? Jesús, aunque nosotros lo hemos despreciado, siempre está ahí esperando para encontrarse con nosotros. De esa forma nos ama Dios. Si alguien te despreció alguna vez y ahora busca y te necesita, ¿qué hace vos? Seamos sinceros, ¿no? Nos va a costar, ¿no es cierto? Tenemos que tener mucho de Dios. Porque lo natural es que decís, no, este, más lejos mejor. Pero Dios está ahí, esperándome. Para seguir transformando mi vida. Para cumplir lo que Él dice en su palabra. Para que tenga vida. Y para que la tenga en abundancia. Por medio de Cristo, Dios liberó un poder mayor que el del pecado, que nos permite crecer hasta la plenitud de vida para la cual fuimos creados. Fuiste creado para eso. Hemos recibido muchas palabras en nuestra vida. Yo no sé cuál es tu situación, cuál es tu historia. Yo sé que en la historia de mi vida he recibido muchas palabras, pero que no fueron de aliento. Muchas de las cuales en un tiempo de mi vida creí, por la que he vivido deprimido, por la que he vivido triste, por la que me he atado a no poder relacionarme con personas. Palabras. Si no escuchás la palabra de Jesús, otras palabras van a venir a tu vida. Y como dice el texto que hemos leído, si Jesús vino a que tengas vida en abundancia, el trabajo del diablo es atarte, es acorralarte, es aislarte para destruirte. Algunos de nosotros hemos vivido eso. Pero un día, Él vino y nos liberó. Nos encontramos con Él y encontramos la libertad. Si no ha sido tu experiencia, te invito a que pruebes con Jesús. Porque nadie que le ha abierto su corazón a Jesús ha sido defraudado.

Él dice que vino para que tengamos vida, la tengamos en abundancia, para crecer hasta tener una vida plena, no sin problemas, no sin dificultades, pero con Cristo. Como dice el texto que nos alienta, todo lo puedo en Cristo que me fortalece. Bueno, un poquito antes hay unas cositas, ¿no?, que habría que considerar, ¿no? Pero sí podemos decir esto y aprender que en Cristo tenemos todo lo que necesitamos. La vida que ahora tenemos en Cristo, aquello que lo hemos aceptado, aquello que vivimos nuestra vida relacionándonos con Dios, estamos unidos con Cristo, estamos unidos a Cristo, Él en nosotros y nosotros en Él. Meditaba y estudiaba en la palabra del Señor, que habla mucho de estar en Cristo, pero también de que nosotros estamos en Él y Él está en nosotros. Es decir, que cuando creímos, nosotros fuimos introducidos en Cristo. En Efesios nos habla unas 30 veces acerca de en Cristo Jesús, en el Señor, en el Amado, refiriéndose explícitamente a Cristo. Hay una realidad. Que cuando creímos, fuimos introducidos en Cristo. Y Él vino a vivir en nuestro corazón. En el capítulo 1 de Efesios menciona 6 veces, por lo menos, de en Cristo. Esto se debe a que el apóstol utiliza el inicio de su carta para dejar en claro que todos los beneficios espirituales del creyente existen únicamente gracias a la unión con Jesús. Por ahí, quizás en un primer momento has tenido la experiencia de, bueno, vengo y vengo a la iglesia, ¿no?, y siento eso tan tremendo, ¿no?, tan espectacular de Dios, ¿no?, y de sentirme tan bien y paz ¿no?, y esa sensación tan linda. Pero después me voy y empiezan un montón de problemas, y pero al final me acerqué a Dios y tengo más problemas que antes, ¿no? Y tenemos dos opciones. Decimos, bueno, me voy. Yo lo he vivido en mi hogar, no en mi casa ahora, sino con mi familia paterna. De que miembros de mi familia buscaban eso, ¿no? Yo pensaba que íbamos a tener plata, que no iba a ir bien, y ahora estamos peor que antes. Y a veces porque tenemos un preconcepto de Dios, entonces buscamos que Dios nos dé eso que nosotros pensamos que tiene que hacer, que nos tiene que dar. Pero Dios viene a nosotros para que lo conozcamos y para que entendamos que en nosotros no hay nada rescatable. Por eso Él vino a salvarnos. Y quiere hacer algo nuevo con tu vida y con mi vida. Problemas de depresión, de carácter, ¿no?, de ser impulsivo o ser demasiado quedado, ¿no? Un montón de cosas que están en nuestra vida y que Dios viene a transformar para hacer el diseño que Él tiene desde la eternidad. Algunos de los beneficios de estar en Cristo, porque tenemos beneficios al conocer a Cristo. Tomé algunos para compartir. Tenemos bendiciones espirituales, por ejemplo, ahí en Efesios 1:3, dice: bendito sea Dios, Padre de nuestro Señor Jesucristo, que nos ha bendecido en las regiones celestiales con toda bendición espiritual en Cristo. Sos un bendito. Si creíste, si Dios está en tu corazón, sos una persona bendecida. Sos alguien donde va, lleva bendición. Donde nosotros vamos, algo pasa en el ambiente, si tenemos a Cristo, ¿no es cierto?